0: Ώρα Ελλάδος 14, UTC 11.
1: Aquí Atenas. Este es el boletín informativo en español de la radiotelevisión pública griega ERT y La Voz de Grecia. En el micrófono, Fulis Avitsanu. El primer ministro griego, Kyriakos Mitsotakis, realiza hoy y mañana una visita oficial a San Francisco y Silicon Valley. Esta gira precede a su viaje a Nueva York para participar en la Asamblea General de la ONU y está centrada en la inteligencia artificial, la infraestructura digital y la atracción de inversiones tecnológicas hacia Grecia. Hoy el mandatario griego va a visitar las sedes centrales de Nvidia y Tesla y va a participar en una conferencia sobre el futuro de la inteligencia artificial. Mañana, en el marco de su gira, mantendrá reuniones con profesionales ingenieros y emprendedores de la diáspora griega que operan actualmente en el ecosistema tecnológico de Silicon Valley. Grecia alcanza un nuevo hito con la tasa de empleo situándose al 72,2%, mientras que la tasa de empleo femenino alcanza el 63,6% según los datos destacados por la ministra de Trabajo y Seguridad Social, Nikki Kerameos, en una entrevista en la radiotelevisión pública ERT. Asimismo, la tasa de desempleo ha registrado un descenso significativo, pasando de alrededor del 18% en 2019 a menos del 8% en la actualidad, según resaltó la ministra. Las últimas elecciones regionales del año en Alemania han vuelto a dibujar el mapa político, con la izquierda consolidada como la fuerza más potente en Berlín y la Alternativa por Alemania, el partido de ultraderecha, situándose en cabeza en Mecklemburgo, Pomerania Occidental. El partido cristianodemócrata del canciller Friedrich Merz, CDU, ha sufrido un fuerte retroceso en ambos estados, mientras que el socialdemócrata SPD ha logrado avances significativos bajo el liderazgo de la presidenta del gobierno regional, Manuela Sessing. China confirmó este lunes que el presidente Xi Jinping viajará del 23 al 25 de septiembre a Estados Unidos para realizar una visita de Estado por invitación de su homólogo estadounidense Donald Trump. La visita se producirá pocos días después de las negociaciones mantenidas en Nueva York entre el secretario del Tesoro estadounidense Scott Bessent y el viceprimer ministro chino He Lifeng, y se espera que tenga sobre la mesa asuntos como la guerra en Irán, la inteligencia artificial, la tregua arancelaria próxima a expirar o Taiwán, la isla autogobernada cuya soberanía reclama Pekín. Los ciudadanos griegos que residen o se encuentran en el extranjero tienen la posibilidad de ejercer su derecho al voto en las elecciones parlamentarias desde su lugar de residencia, siempre que se inscriban previamente en los registros electorales especiales para ciudadanos residentes en el extranjero. La inscripción se realiza de forma sencilla y rápida por vía electrónica a través de la plataforma habilitada por el Ministerio del Interior de Grecia, apodemi.ipes.gov.gr. Los ciudadanos que se hayan inscrito anteriormente, así como quienes se hayan registrado para ejercer su derecho al voto en las elecciones del Parlamento Europeo, deberán presentar una nueva solicitud para las elecciones parlamentarias que vienen. Y finalmente, el tiempo, lluvias y tormentas locales en Macedonia y Tesalia y vientos moderados en el mar Egeo. Hasta los 31 grados, la temperatura máxima en Atenas, hasta los 28 en Tesalónica.

0: Navarra de Santa Lucía, lanzamos una línea hacia el este. Llegamos a otra barra, la barra de Baliza. La geografía es otra. Pero a veces algún nombre se repite. Algún nombre se repite.
1: Γεια σας, γεια σας. Καλή εβδομάδα.
0: Por ejemplo, el cerro de la Buena Vista.
1: Πολύ ωραίο κομμάτι αυτό το εισαγωγικό, μη μου πείτε.
0: Y allá es ni más ni menos que esa hermosa luna.
1: Τώρα ανάθεμα και αν καταλαβαίνω τι λένε οι στίχοι. 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